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1: Seguimos grabando desde Los Ángeles, California, ante las cámaras a mi compa Servando ZL.
2: ¡Jálese, compa Noel!
3: Y para todos los que nos la pelan, compa May.
1: ¡Vámonos con este corredón!

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0: Nomás puras bendiciones, mi compa Giovanni Ayala.
1: Así nomás, pariente.
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3: El sábado quedaron definidas las semifinales con dos auténticos partidazos. Inglaterra tuvo que emplearse a fondo para derrotar 2-1 a Noruega en tiempos extra. Los ingleses mostraron carácter, pero también dejaron algunas dudas en defensa. Del otro lado, Argentina volvió a demostrar por qué es candidata al título. Venció 3-1 a Suiza con una actuación sólida y un ataque que sigue encendido. Ahora ya están listas las semifinales. Mañana martes, Francia se enfrenta a España a la 1:00 p.m. en un choque entre dos selecciones que llegan jugando un fútbol espectacular. Y el miércoles 15 de julio, también a la 1:00 p.m, será el turno de que Inglaterra enfrente a Argentina, un duelo con aroma de final donde el campeón del mundo buscará un boleto más para disputar la copa. Así se vive la pasión del fútbol.
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Estaba pensando, en armar algo bien este fin de semana. Ya sabes, una visitita de las que terminan hasta el

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1: El sábado quedaron definidas las semifinales con dos auténticos partidazos. Inglaterra tuvo que emplearse a fondo para derrotar 2-1 a Noruega en tiempos extra. Los ingleses mostraron carácter, pero también dejaron algunas dudas en defensa. Del otro lado, Argentina volvió a demostrar por qué es candidata al título. Venció 3-1 a Suiza con una actuación sólida y un ataque que sigue encendido. Ahora ya están listas las semifinales. Mañana martes, Francia se enfrenta a España a la 1 de la tarde, en un choque entre dos selecciones que llegan jugando un fútbol espectacular. Y el miércoles 15 de julio, también a la 1 de la tarde, será el turno de que Inglaterra enfrente a Argentina, un duelo con aroma de final donde el campeón del mundo buscará un boleto más para disputar la copa. Así se vive la pasión del fútbol.
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0: Así iniciamos esta colaboración, compadre, con el compa Tony Aguirre. Y de una vez, mi viejo, jálese macizo.
1: ¿Esa que me dijiste?
0: Esa, pero vámonos.
1: No sabía que le gustaban los corridos, viejo. Pero ahí le va como chingón, no, viejo.

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1: El sábado quedaron definidas las semifinales con dos auténticos partidazos. Inglaterra tuvo que emplearse a fondo para derrotar 2-1 a Noruega en tiempos extra. Los ingleses mostraron carácter, pero también dejaron algunas dudas en defensa. Del otro lado, Argentina volvió a demostrar por qué es candidata al título. Venció 3-1 a Suiza con una actuación sólida y un ataque que sigue encendido. Ahora ya están listas las semifinales. Mañana martes, Francia se enfrenta a España a la 1:00 p.m. en un choque entre dos selecciones que llegan jugando un fútbol espectacular. Y el miércoles 15 de julio, también a la 1:00 p.m, será el turno de que Inglaterra enfrente a Argentina, un duelo con aroma de final donde el campeón del mundo buscará un boleto más para disputar la copa. Así se vive la pasión del fútbol.
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1: El sábado quedaron definidas las semifinales con dos auténticos partidazos. Inglaterra tuvo que emplearse a fondo para derrotar 2-1 a Noruega en tiempos extra. Los ingleses mostraron carácter, pero también dejaron algunas dudas en defensa. Del otro lado, Argentina volvió a demostrar por qué es candidata al título. Venció 3-1 a Suiza con una actuación sólida y un ataque que sigue encendido. Ahora ya están listas las semifinales. Mañana martes, Francia se enfrenta a España a la 1 de la tarde, en un choque entre dos selecciones que llegan jugando un fútbol espectacular. Y el miércoles 15 de julio, también a la 1 de la tarde, será el turno de que Inglaterra enfrente a Argentina, un duelo con aroma de final donde el campeón del mundo buscará un boleto más para disputar la copa. Así se vive la pasión del fútbol.
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1: El sábado quedaron definidas las semifinales con dos auténticos partidazos. Inglaterra tuvo que emplearse a fondo para derrotar 2-1 a Noruega en tiempos extra. Los ingleses mostraron carácter, pero también dejaron algunas dudas en defensa. Del otro lado, Argentina volvió a demostrar por qué es candidata al título. Venció 3-1 a Suiza con una actuación sólida y un ataque que sigue encendido. Ahora ya están listas las semifinales. Mañana martes, Francia se enfrenta a España a la 1 de la tarde, en un choque entre dos selecciones que llegan jugando un fútbol espectacular. Y el miércoles 15 de julio, también a la 1 de la tarde, será el turno de que Inglaterra enfrente a Argentina, un duelo con aroma de final donde el campeón del mundo buscará un boleto más para disputar la copa. Así se vive la pasión del fútbol.
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5: Metí a la mafia y puros corridos 602.

me metí a la mafia de las composiciones, su compa Edgardo. Aquí me andan acompañando mis compas de la séptima banda también. Ahí nomás para las cocas, pues, pura Genesis Rock, por viejones.

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1: El sábado quedaron definidas las semifinales con dos auténticos partidazos. Inglaterra tuvo que emplearse a fondo para derrotar 2-1 a Noruega en tiempos extra. Los ingleses mostraron carácter, pero también dejaron algunas dudas en defensa. Del otro lado, Argentina volvió a demostrar por qué es candidata al título. Venció 3-1 a Suiza con una actuación sólida y un ataque que sigue encendido. Ahora ya están listas las semifinales. Mañana martes, Francia se enfrenta a España a la 1:00 p.m. en un choque entre dos selecciones que llegan jugando un fútbol espectacular. Y el miércoles 15 de julio, también a la 1:00 p.m, será el turno de que Inglaterra enfrente a Argentina, un duelo con aroma de final donde el campeón del mundo buscará un boleto más para disputar la copa. 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
1: El sábado quedaron definidas las semifinales con dos auténticos partidazos. Inglaterra tuvo que emplearse a fondo para derrotar 2-1 a Noruega en tiempos extra. Los ingleses mostraron carácter, pero también dejaron algunas dudas en defensa. Del otro lado, Argentina volvió a demostrar por qué es candidata al título. Venció 3-1 a Suiza con una actuación sólida y un ataque que sigue encendido. Ahora ya están listas las semifinales. Mañana martes, Francia se enfrenta a España a la 1 de la tarde, en un choque entre dos selecciones que llegan jugando un fútbol espectacular. Y el miércoles 15 de julio, también a la 1 de la tarde, será el turno de que Inglaterra enfrente a Argentina, un duelo con aroma de final donde el campeón del mundo buscará un boleto más para disputar la copa. 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
1: Compa Tony, la neta, aprovechando que la raza ya está bien pisteada, ¿eh? Nomás cómo anda la raza, algo romántico, algo
2: acá. Andan bien pisteados todos, viejo. Algo romántico para que se ambienten,
1: la neta, pero que nos ayuden a cantar, la neta.
2: Que nos ayuden a cantar y el que quiera llorar, que llore, la neta.
3: Y eso va para toda la raza que anda pisteando en Instagram.

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0: Inglaterra tuvo que emplearse a fondo para derrotar 2-1 a Noruega en tiempos extra. Los ingleses mostraron carácter, pero también dejaron algunas dudas en defensa. Del otro lado, Argentina volvió a demostrar por qué es candidata al título. Venció 3-1 a Suiza con una actuación sólida y un ataque que sigue encendido. Ahora ya están listas las semifinales. Mañana martes, Francia se enfrenta a España a la 1:00 p.m. en un choque entre dos selecciones que llegan jugando un fútbol espectacular. Y el miércoles 15 de julio, también a la 1:00 p.m. será el turno de que Inglaterra enfrente a Argentina, un duelo con aroma de final donde el campeón del mundo buscará un boleto más para disputar la copa. 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
1: Cuando ya no esté aquí, ¡vámonos!

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0: ¿Ya leíste el periódico? Ahora sí es cierto. Mataron a Pedro y a Inés.
1: Es que tanto va el cántaro al agua, hasta que un día se quiebra.
2: ¡Tan!

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0: ¿Qué fue? 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
2: El sábado quedaron definidas las semifinales con dos auténticos partidazos. Inglaterra tuvo que emplearse a fondo para derrotar 2-1 a Noruega en tiempos extra. Los ingleses mostraron carácter, pero también dejaron algunas dudas en defensa. Del otro lado, Argentina volvió a demostrar por qué es candidata al título. Venció 3-1 a Suiza con una actuación sólida y un ataque que sigue encendido. Ahora ya están listas las semifinales. Mañana martes, Francia se enfrenta a España a la 1:00 p.m. en un choque entre dos selecciones que llegan jugando un fútbol espectacular. Y el miércoles 15 de julio, también a la 1:00 p.m, será el turno de que Inglaterra enfrente a Argentina, un duelo con aroma de final donde el campeón del mundo buscará un boleto más para disputar la copa. Así se vive la pasión del fútbol.
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0: seguir para adelante con los temitas, oiga.
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2: El sábado quedaron definidas las semifinales con dos auténticos partidazos. Inglaterra tuvo que emplearse a fondo para derrotar 2-1 a Noruega en tiempos extra. Los ingleses mostraron carácter, pero también dejaron algunas dudas en defensa. Del otro lado, Argentina volvió a demostrar por qué es candidata al título. Venció 3-1 a Suiza con una actuación sólida y un ataque que sigue encendido. Ahora ya están listas las semifinales. Mañana martes, Francia se enfrenta a España a la 1 de la tarde, en un choque entre dos selecciones que llegan jugando un fútbol espectacular. Y el miércoles 15 de julio, también a la 1 de la tarde, será el turno de que Inglaterra enfrente a Argentina, un duelo con aroma de final donde el campeón del mundo buscará un boleto más para disputar la copa. Así se vive la pasión del fútbol.
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1: El sábado quedaron definidas las semifinales con dos auténticos partidazos. Inglaterra

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0: 8 en la casa. Díselo, Monterrey.
1: Diestro, tú eres un...

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1: El sábado quedaron definidas las semifinales con dos auténticos partidazos. Inglaterra tuvo que emplearse a fondo para derrotar 2-1 a Noruega en tiempos extra. Los ingleses mostraron carácter, pero también dejaron algunas dudas en defensa. Del otro lado, Argentina volvió a demostrar por qué es candidata al título. Venció 3-1 a Suiza con una actuación sólida y un ataque que sigue encendido. Ahora ya están listas las semifinales. Mañana martes, Francia se enfrenta a España a la 1:00 p.m. en un choque entre dos selecciones que llegan jugando un fútbol espectacular. 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
1: Dua Lipa, Ilusión.

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0: dinero y no vamos a parar.
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4: Quiero contarle, mi hermano, un pedacito de la historia negra, de la historia nuestra, caballero. Y dice así.

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1: El sábado quedaron definidas las semifinales con dos auténticos partidazos. Inglaterra tuvo que emplearse a fondo para derrotar 2-1 a Noruega en tiempos extra. Los ingleses mostraron carácter, pero también dejaron algunas dudas en defensa. Del otro lado, Argentina volvió a demostrar por qué es candidata al título. Venció 3-1 a Suiza con una actuación sólida y un ataque que sigue encendido. Ahora ya están listas las semifinales. Mañana martes, Francia se enfrenta a España a la 1:00 p.m. en un choque entre dos selecciones que llegan jugando un fútbol espectacular. Y el miércoles 15 de julio, también a la 1:00 p.m, será el turno de que Inglaterra enfrente a Argentina, un duelo con aroma de final donde el campeón del mundo buscará un boleto más para disputar la copa. Así se vive la pasión del fútbol.
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0: Ánimo, mi raza, acá andamos en el Roble, Sinaloa, con el compa Luis Ángel, el vocalista de banda Misma Tierra por acá, viendo a echarse el palomazo a los viejones. Ánimo, mi compa.
1: Ánimo, viejo, vamos a seguir con más de las canciones para todos ustedes. Se llama El Pajarillo, nos fuimos hasta La Paz, Baja California Sur, viejo.

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2: El sábado quedaron definidas las semifinales con dos auténticos partidazos. Inglaterra tuvo que emplearse a fondo para derrotar 2-1 a Noruega en tiempos extra. Los ingleses mostraron carácter, pero también dejaron algunas dudas en defensa. Del otro lado, Argentina volvió a demostrar por qué es candidata al título. Venció 3-1 a Suiza con una actuación sólida y un ataque que sigue encendido. Ahora ya están listas las semifinales. Mañana martes, Francia se enfrenta a España a la 1 de la tarde, en un choque entre dos selecciones que llegan jugando un fútbol espectacular. Y el miércoles 15 de julio, también a la 1 de la tarde, será el turno de que Inglaterra enfrente a Argentina, un duelo con aroma de final donde el campeón del mundo buscará un boleto más para disputar la copa. Así se vive la pasión del fútbol.
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1: El sábado quedaron definidas las semifinales con dos auténticos partidazos. Inglaterra tuvo que emplearse a fondo para derrotar 2-1 a Noruega en tiempos extra. Los ingleses mostraron carácter, pero también dejaron algunas dudas en defensa. Del otro lado, Argentina volvió a demostrar por qué es candidata al título. Venció 3-1 a Suiza con una actuación sólida y un ataque que sigue encendido. Ahora ya están listas las semifinales. Mañana martes, Francia se enfrenta a España a la 1:00 p.m. en un choque entre dos selecciones que llegan jugando un fútbol espectacular. Y el miércoles 15 de julio, también a la 1:00 p.m, será el turno de que Inglaterra enfrente a Argentina, un duelo con aroma de final donde el campeón del mundo buscará un boleto más para disputar la copa. 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
2: El sábado quedaron definidas las semifinales con dos auténticos partidazos. Inglaterra tuvo que emplearse a fondo para derrotar 2-1 a Noruega en tiempos extra. Los ingleses mostraron carácter, pero también dejaron algunas dudas en defensa. Del otro lado, Argentina volvió a demostrar por qué es candidata al título. Venció 3-1 a Suiza con una actuación sólida y un ataque que sigue encendido. Ahora ya están listas las semifinales. Mañana martes, Francia se enfrenta a España a la 1 de la tarde, en un choque entre dos selecciones que llegan jugando un fútbol espectacular. Y el miércoles 15 de julio, también a la 1 de la tarde, será el turno de que Inglaterra enfrente a Argentina, un duelo con aroma de final donde el campeón del mundo buscará un boleto más para disputar la copa. 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
1: Camilo, Eva Luna Montaner, please.

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0: Vamos a enviar este corridazo de las composiciones de su compa Julián Mercado, la voz de mi compa Fantasma ahora por acá.
1: Compadre, jalados con la greña, señores, se llama Dinastía de Valientes. ¡Hasta la poma, compadre! ¡Jalados!

0: nomás, chavalos, corredazos chingones, compa Julián.
1: Ahí queda.
2: Escucha.
3: ¡El Sabroso!
4: Domingo Jazz.

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1: El sábado quedaron definidas las semifinales con dos auténticos partidazos. Inglaterra tuvo que emplearse a fondo para derrotar 2-1 a Noruega en tiempos extra. Los ingleses mostraron carácter, pero también dejaron algunas dudas en defensa. Del otro lado, Argentina volvió a demostrar por qué es candidata al título. Venció 3-1 a Suiza con una actuación sólida y un ataque que sigue encendido. Ahora ya están listas las semifinales. Mañana martes, Francia se enfrenta a España a la 1 de la tarde, en un choque entre dos selecciones que llegan jugando un fútbol espectacular. Y el miércoles 15 de julio, también a la 1 de la tarde, será el turno de que Inglaterra enfrente a Argentina, un duelo con aroma de final donde el campeón del mundo buscará un boleto más para disputar la copa. Así se vive la pasión del fútbol.
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2: El sábado quedaron definidas las semifinales con dos auténticos partidazos. Inglaterra tuvo que emplearse a fondo para derrotar 2-1 a Noruega en tiempos extra. Los ingleses mostraron carácter, pero también dejaron algunas dudas en defensa. Del otro lado, Argentina volvió a demostrar por qué es candidata al título. Venció 3-1 a Suiza con una actuación sólida y un ataque que sigue encendido. Ahora ya están listas las semifinales. Mañana martes, Francia se enfrenta a España a la 1:00 p.m. en un choque entre dos selecciones que llegan jugando un fútbol espectacular. Y el miércoles 15 de julio, también a la 1:00 p.m, será el turno de que Inglaterra enfrente a Argentina, un duelo con aroma de final donde el campeón del mundo buscará un boleto más para disputar la copa. 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
1: El sábado quedaron definidas las semifinales con dos auténticos partidazos. Inglaterra tuvo que emplearse a fondo para derrotar 2-1 a Noruega en tiempos extra. Los ingleses mostraron carácter, pero también dejaron algunas dudas en defensa. Del otro lado, Argentina volvió a demostrar por qué es candidata al título. Venció 3-1 a Suiza con una actuación sólida y un ataque que sigue encendido. Ahora ya están listas las semifinales. Mañana martes, Francia se enfrenta a España a la 1 de la tarde, en un choque entre dos selecciones que llegan jugando un fútbol espectacular. Y el miércoles 15 de julio, también a la 1 de la tarde, será el turno de que Inglaterra enfrente a Argentina, un duelo con aroma de final donde el campeón del mundo buscará un boleto más para disputar la copa. 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
1: El sábado quedaron definidas las semifinales con dos auténticos partidazos. Inglaterra tuvo que emplearse a fondo para derrotar 2-1 a Noruega en tiempos extra. Los ingleses mostraron carácter, pero también dejaron algunas dudas en defensa. Del otro lado, Argentina volvió a demostrar por qué es candidata al título. Venció 3-1 a Suiza con una actuación sólida y un ataque que sigue encendido. Ahora ya están listas las semifinales. Mañana martes, Francia se enfrenta a España a la 1:00 p.m. en un choque entre dos selecciones que llegan jugando un fútbol espectacular. Y el miércoles 15 de julio, también a la 1:00 p.m, será el turno de que Inglaterra enfrente a Argentina, un duelo con aroma de final donde el campeón del mundo buscará un boleto más para disputar la copa. 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
2: El sábado quedaron definidas las semifinales con dos auténticos partidazos. Inglaterra tuvo que emplearse a fondo para derrotar 2-1 a Noruega en tiempos extra. Los ingleses mostraron carácter, pero también dejaron algunas dudas en defensa. Del otro lado, Argentina volvió a demostrar por qué es candidata al título. Venció 3-1 a Suiza con una actuación sólida y un ataque que sigue encendido. Ahora ya están listas las semifinales. Mañana martes, Francia se enfrenta a España a la 1 de la tarde, en un choque entre dos selecciones que llegan jugando un fútbol espectacular. Y el miércoles 15 de julio, también a la 1 de la tarde, será el turno de que Inglaterra enfrente a Argentina, un duelo con aroma de final donde el campeón del mundo buscará un boleto más para disputar la copa. 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
1: El sábado quedaron definidas las semifinales con dos auténticos partidazos. Inglaterra tuvo que emplearse a fondo para derrotar 2-1 a Noruega en tiempos extra. Los ingleses mostraron carácter, pero también dejaron algunas dudas en defensa. Del otro lado, Argentina volvió a demostrar por qué es candidata al título. Venció 3-1 a Suiza con una actuación sólida y un ataque que sigue encendido. Ahora ya están listas las semifinales. Mañana martes, Francia se enfrenta a España a la 1:00 p.m. en un choque entre dos selecciones que llegan jugando un fútbol espectacular. Y el miércoles 15 de julio, también a la 1:00 p.m, será el turno de que Inglaterra enfrente a Argentina, un duelo con aroma de final donde el campeón del mundo buscará un boleto más para disputar la copa. 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
1: Elena Rose y María Becerra, ¿pa' qué volviste?
2: Hola.

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0: chegué de dinim.
1: Esto fue todo por hoy.
2: ¡Suelta! ¡Súbele, pareja!
1: Pero regresamos en la siguiente emisión, en el único lugar, Soy Sonidero. Hasta la próxima.

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1: El sábado quedaron definidas las semifinales con dos auténticos partidazos. Inglaterra tuvo que emplearse a fondo para derrotar 2-1 a Noruega en tiempos extra. Los ingleses mostraron carácter, pero también dejaron algunas dudas en defensa. Del otro lado, Argentina volvió a demostrar por qué es candidata al título. Venció 3-1 a Suiza con una actuación sólida y un ataque que sigue encendido. Ahora ya están listas las semifinales. Mañana martes, Francia se enfrenta a España a la 1:00 p.m. en un choque entre dos selecciones que llegan jugando un fútbol espectacular. Y el miércoles 15 de julio, también a la 1:00 p.m, será el turno de que Inglaterra enfrente a Argentina, un duelo con aroma de final donde el campeón del mundo buscará un boleto más para disputar la copa. Así se vive la pasión del fútbol.
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1: Y continuamos, compadre, porque lo siga bailando machín, compadre. Esto se llama La Voz del Huitlacoche. ¡Ay, ay, ay!

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1: Se fue la Pantera, Grupo Recluta,
2: con los Firmes Campa. ¡Jálese, viejones!
1: ¡Jálese, compa!

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1: Acá va a venir con más. 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
0: 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Puro Music VIP. 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
4: El sábado quedaron definidas las semifinales con dos auténticos partidazos. Inglaterra tuvo que emplearse a fondo para derrotar 2-1 a Noruega en tiempos extra. Los ingleses mostraron carácter, pero también dejaron algunas dudas en defensa. Del otro lado, Argentina volvió a demostrar por qué es candidata al título. Venció 3-1 a Suiza con una actuación sólida y un ataque que sigue encendido. Ahora ya están listas las semifinales. Mañana martes, Francia se enfrenta a España a la 1 de la tarde, en un choque entre dos selecciones que llegan jugando un fútbol espectacular. Y el miércoles 15 de julio, también a la 1 de la tarde, será el turno de que Inglaterra enfrente a Argentina, un duelo con aroma de final donde el campeón del mundo buscará un boleto más para disputar la copa. Así se vive la pasión del fútbol.
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2: La emoción está al tope en la Copa del Mundo. Hoy se juega la primera semifinal. Francia y España se enfrentan en un duelo que promete intensidad de principio a fin. Los franceses llegan con una defensa sólida y en la delantera un arma letal, Kylian Mbappé. Mientras que España presume el ataque más dinámico del torneo. Solo uno conseguirá el boleto a la gran final. Y mañana será el turno de Inglaterra y Argentina. Los ingleses quieren volver a disputar el título, pero enfrente tendrán a una Argentina inspirada que busca dar un paso más rumbo a la gloria. Dos selecciones históricas, 90 minutos y un solo objetivo, llegar a la gran final. Se viven las semifinales porque esto es la pasión del fútbol.
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1: La emoción está al tope en la Copa del Mundo. Hoy se juega la primera semifinal. Francia y España se enfrentan en un duelo que promete intensidad de principio a fin. Los franceses llegan con una defensa sólida y en la delantera un arma letal, Kylian Mbappé. Mientras que España presume el ataque más dinámico del torneo. Solo uno conseguirá el boleto a la gran final. Y mañana será el turno de Inglaterra y Argentina. Los ingleses quieren volver a disputar el título, pero enfrente tendrán a una Argentina inspirada que busca dar un paso más rumbo a la gloria. Dos selecciones históricas, 90 minutos y un solo objetivo, llegar a la gran final. Se viven las semifinales porque esto es la pasión del fútbol.
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2: La emoción está al tope en la Copa del Mundo. 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Francia y España se enfrentan en un duelo que promete intensidad de principio a fin. Los franceses llegan con una defensa sólida y en la delantera un arma letal, Kylian Mbappé, mientras que España presume el ataque más dinámico del torneo. Solo uno conseguirá el boleto a la gran final. Y mañana será el turno de Inglaterra y Argentina. Los ingleses quieren volver a disputar el título, pero enfrente tendrán a una Argentina inspirada que busca dar un paso más rumbo a la gloria. Dos selecciones históricas, 90 minutos y un solo objetivo, llegar a la gran final. 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

0: Fuerte el aplauso para mi compa Beto Guzmán. 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
2: La emoción está al tope en la Copa del Mundo. Hoy se juega la primera semifinal. Francia y España se enfrentan en un duelo que promete intensidad de principio a fin. Los franceses llegan con una defensa sólida y en la delantera un arma letal, Kylian Mbappé. Mientras que España presume el ataque más dinámico del torneo. Solo uno conseguirá el boleto a la gran final. Y mañana será el turno de Inglaterra y Argentina. Los ingleses quieren volver a disputar el título, pero enfrente tendrán a una Argentina inspirada que busca dar un paso más rumbo a la gloria. Dos selecciones históricas, 90 minutos y un solo objetivo, llegar a la gran final. 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
1: La emoción está al tope en la Copa del Mundo. Hoy se juega la primera semifinal. Francia y España se enfrentan en un duelo que promete intensidad de principio a fin. Los franceses llegan con una defensa sólida y en la delantera un arma letal, Kylian Mbappé. Mientras que España presume el ataque más dinámico del torneo. Solo uno conseguirá el boleto a la gran final. Y mañana será el turno de Inglaterra y Argentina. Los ingleses quieren volver a disputar el título, pero enfrente tendrán a una Argentina inspirada que busca dar un paso más rumbo a la gloria. Dos selecciones históricas, 90 minutos y un solo objetivo, llegar a la gran final. Se viven las semifinales porque esto es la pasión del fútbol.
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1: Lady Gaga, Abracadabra.

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2: La emoción está al tope en la Copa del Mundo. Hoy se juega la primera semifinal. Francia y España se enfrentan en un duelo que promete intensidad de principio a fin. Los franceses llegan con una defensa sólida y en la delantera un arma letal, Kylian Mbappé. Mientras que España presume el ataque más dinámico del torneo. Solo uno conseguirá el boleto a la gran final. Y mañana será el turno de Inglaterra y Argentina. Los ingleses quieren volver a disputar el título, pero enfrente tendrán a una Argentina inspirada que busca dar un paso más rumbo a la gloria. Dos selecciones históricas, 90 minutos y un solo objetivo, llegar a la gran final. Se viven las semifinales porque esto es la pasión del fútbol.
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1: La emoción está al tope en la Copa del Mundo. Hoy se juega la primera semifinal. Francia y España se enfrentan en un duelo que promete intensidad de principio a fin. Los franceses llegan con una defensa sólida y en la delantera un arma letal, Kylian Mbappé. Mientras que España presume el ataque más dinámico del torneo. Solo uno conseguirá el boleto a la gran final. Y mañana será el turno de Inglaterra y Argentina. Los ingleses quieren volver a disputar el título, pero enfrente tendrán a una Argentina inspirada que busca dar un paso más rumbo a la gloria. Dos selecciones históricas, 90 minutos y un solo objetivo, llegar a la gran final. 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
2: Un saludazo para los toys.

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Mis amigos, en esta noche, completamente en vivo, hoy acompañado de saxofón y tololoche, las nuevas voces del corrido, los dos carnales, te entregan la siguiente melodía. Lleva por nombre y se llama el estrés.

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1: La emoción está al tope en la Copa del Mundo. Hoy se juega la primera semifinal. Francia y España se enfrentan en un duelo que promete intensidad de principio a fin. Los franceses llegan con una defensa sólida y en la delantera un arma letal, Kylian Mbappé, mientras que España presume el ataque más dinámico del torneo. Solo uno conseguirá el boleto a la gran final. Y mañana será el turno de Inglaterra y Argentina. Los ingleses quieren volver a disputar el título, pero enfrente tendrán a una Argentina inspirada que busca dar un paso más rumbo a la gloria. Dos selecciones históricas, 90 minutos y un solo objetivo, llegar a la gran final. Se viven las semifinales porque esto es la pasión del fútbol.
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8: Continuamos con más temas de la extradición norteña. Algo que lleva por título: Te Regalo. ¡Échale, compadre!

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2: La emoción está al tope en la Copa del Mundo. Hoy se juega la primera semifinal. Francia y España se enfrentan en un duelo que promete intensidad de principio a fin. Los franceses llegan con una defensa sólida y en la delantera un arma letal, Kylian Mbappé. Mientras que España presume el ataque más dinámico del torneo. Solo uno conseguirá el boleto a la gran final. Y mañana será el turno de Inglaterra y Argentina. Los ingleses quieren volver a disputar el título, pero enfrente tendrán a una Argentina inspirada que busca dar un paso más rumbo a la gloria. Dos selecciones históricas, 90 minutos y un solo objetivo, llegar a la gran final. Se viven las semifinales porque esto es la pasión del fútbol.
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1: La emoción está al tope en la Copa del Mundo. Hoy se juega la primera semifinal. Francia y España se enfrentan en un duelo que promete intensidad de principio a fin. Los franceses llegan con una defensa sólida y en la delantera un arma letal, Kylian Mbappé. Mientras que España presume el ataque más dinámico del torneo. Solo uno conseguirá el boleto a la gran final. Y mañana será el turno de Inglaterra y Argentina. Los ingleses quieren volver a disputar el título, pero enfrente tendrán a una Argentina inspirada que busca dar un paso más rumbo a la gloria. Dos selecciones históricas, 90 minutos y un solo objetivo, llegar a la gran final. 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